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1: 615
0: 36 grados centígrados.
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2: 628
3: 36 grados centígrados.
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2: 648
1: 36 grados centígrados.
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1: Hello, hello, Exalover. 7:04, la hora exacta para que la tripa de la radio llegue. Vianey Herrera,
2: Brandon Carrillo. Y en la barra de la última y nos vamos, ¿quién, mi team?
1: El Charlie
2: Navarro.
1: Fin de semana, Exalover.
2: Alócate, alócate.
3: ¡Chot!
1: ¡Mi Charlie!
4: Pues que se note que es viernes, fin de semana.
2: Quincena, Charlie, es lo mejor del asunto.
4: Hoy te voy a andar cacheteando todo con los billetes. Y no. Póntele aguacate si quiere. Hoy el Charlie va a andar desatado.
3: Insoportable.
1: Eso, aprovecha.
4: Y ya para el domingo, Perris, no vamos a traer nada, pero pues bueno.
1: No, pues yo
4: vida solo hay una. Hoy traemos dos bebidas.
1: Échale.
4: Para Brandon, primero con las damas. Para Vianey te traigo unas medias de seda.
1: Ajá.
4: Y para Brandon un baby mango. Lleva una taza de mango, vodka, jugo de limón, uh-huh, y jarabe simple y con hielo.
1: No se diga más, mi Charlie. Hoy hay amplia variedad.
2: Oye,
1: ¿qué te pasó, mi tío?
2: La verdad es que estoy viendo acá que me dice, sirvan algo para este calor infernal, muchachos. La verdad, hoy sí hizo calor, mi tío.
1: Oye,
2: desde
1: ¿sí?
2: temprano estuvo
1: ahorita
2: cachondo. ¿Cuántos grados, Charlie?
5: 35 grados centígrados.
1: Sí se sintió. Sí te creo.
2: Sí, oye, pues tú y yo andábamos de pata de perro por ahí desde las 11 de la mañana. Uh-huh. Que por cierto, muchas gracias a todos los exalovers que nos cayeron, que atendieron a la invitación. Andamos con nuestros amigos de Tacostado, mi team, que inauguraron nueva sucursal, oye.
1: Oye, hasta allá nos fuimos, comimos sus respectivos taquitos y todo. Taquitos de chicharrón, para ser más específicos. Y estaban así crujientes, los bañabas en el consomé delicioso. Les ponía su salsita, que su verdurita, todo delicioso, Tim.
2: Yo me eché unos así como de los dorados de barbacoa, mi Tim, que son de hecho la especialidad de ahí, como que esos tamales los encuentras ahí, porque resulta que ahí en el Estado de Revolución fue cuando iniciaron, en aquellos años, es lo que nos contaban, como en un remolque y todo, y que ya es, hoy estén ahí
1: casi.
2: Con una sucursal bien establecida, la verdad que nos da mucho gusto y gracias por la invitación. Y de hecho, Teo nos manda una foto, mi Tim, que fue y se echó sus tacos.
1: Ay, qué delicia. Mi team, fui al Tacostao y muy, muy ricos tacos y el consomé delicioso. También pedí el que tiene nachostao con carne asada y una delicia. Y todo este fin de semana van a haber sorpresas para ustedes. Pero solo este fin de semana por inauguración. Entonces, si van a comprar sus taquitos, pregunten por la sorpresa que tienen preparado para ustedes. Que lo digan, que digan que lo escucharon aquí en XFM.
2: Así es, mi team. Oye, también saludamos a William, que fue uno de los que también le cayó allá. Dice, team, aquí presente escuchándolos. ¿Qué pinche los tomates, Chel Charlie?
1: No, ¿qué pinche?
2: Pues ahí dice, ¿qué pinche? ¿A qué te refieres, mi William? ¿Pinche?
1: Bueno.
2: ¿A quién le quieres pinche? ¿Que pinche los tomates así como con un tenedor? ¿O qué? ¿Pinches tomates?
1: Ya hay tanta agresividad, mi William.

0: Oye, la de 40 grados, nena, dice el tropicalísimo Apache.
1: Sí, oye.
0: Dice Lau, fonden todo el programa con esa canción que se siente el viernes, con la que puso el Charlie. ¿Cuál era, mi Charlie? ¿La de Viernes Arrabalero o cuál?
1: Sí, ¿no?
2: Sí, ¿no?
0: Sí, ¿no?
1: ¿O cuál era? Bueno, ahorita que nos diga. El Casio dice, yo fui y ni me pelaron.
0: Yo no lo vi.
1: Cierto. No es cierto.
0: Ahí está, era.
1: Así déjala, mi Charlie, así déjala. Así.
0: Oye, Casio, yo no te vi por ningún lugar, ningún lado. Y eso que andábamos para arriba y para abajo, mi tío.
1: Es que a lo mejor andaba concentrado con la suegra.
0: A lo mejor.
1: Con la suegrita.
0: Oye, dice Majonel, el termómetro está mal. La neta, se sintió más calor.
1: Y sí, tenemos audio de Raúl.
3: Amigos, ¿cómo andan? ¿Qué? Oigan, y hablando de la gente de Tacostao, ¿sí le pagaron al cuate lo de la quinta o no?
1: Sí,
3: oye. Creo que ya había preguntado eso antes, pero no alcancé a escuchar la respuesta.
1: Es que estaban preparando el merequetegue, pero ya está todo preparado, todo listo para que disfruten el premio mayor, bien merecido.
0: Sí, ya está, nos llegó la invitación y todo que ver, mi team. Uh-huh. Entonces, muchas felicidades. Y así es como arrancamos la última y nos vamos. Hoy, mi team, tenemos, bueno, antes de platicarles el tema, Casio dice, Casio está seguro que sí nos vio. A ver, tenemos audio.
4: Les grité, le dije, Brandon, Vianey, aquí estoy, soy el Casio. Ni me voltearon a ver por estar ahí con esos tacos y eso que están comiendo. Neta, de veras. A ver si vuelvo,
0: No, creo nada. No sé por qué no te creo nada, mi Casio. Pero bueno, oye, mi team, hoy estamos festejando.
1: Hoy es 15 de mayo, Exalover. Lo que significa que hay mañanitas para todos los profesores y profesoras.
0: Suéltalas, mi Charlie, cómo no, muchachos, con todo y mariachi.
1: Día del maestro. Uy. Puro consejo técnico escolar a la vez.
0: Qué bárbaros. Estas mañanitas son para todos los profes de la comarca lagunera que nos escuchan, todos los docentes. Felicidades en su día. Sabemos que quizás andan en la festejada. A lo mejor no han llegado a su casa desde el miércoles, porque ya nomás llega la semana del Día del Maestro, mi team. Y luego con esto que les movieron según el calendario escolar que se iba a terminar antes, andaban vueltos locos.
1: Pero ya no, o sea, no se va a mover. Entonces, felicidades a todos los maestros y las maestras en su día. Me enteré de que algunos no nada más festejaron hoy, sino días antes. Entonces, ojalá que sigan disfrutando este fin de semana. Y gracias por guiarnos, por instruirnos y por dejar algo, no nada más educativo, sino también para la vida, mi team. Porque muchos de ellos nos marcan.
0: Así es, y justamente este programa va dedicado para todos los maestros. Hoy vamos a platicar, ¿de qué tipos de maestros te tocaron? ¿Tú te acuerdas de alguno que te haya marcado, Exalover? Porque siempre yo creo que hay uno o dos profesores o no sé cuántos que te acuerdas mucho de ellos. Ya sea porque o se pasaba de lanza con lo estricto, o porque era bien barco, o porque neta sí le echaba ganas a su clase.
1: Porque era buena onda. Ya tú sabes, Exalover, aquí escríbenos al WhatsApp 8711-201-955. Lozano nos dice, saludos para mi tía Susi, saludos.
0: Saludos. Oye, saludos, chicos, también de parte de Goitia. Chicos, ya los exhibieron, que cuando comen no conocen. No, es que tan
1: rebobo. Sí, cierto, mi pobre William estaba sentado ahí nomás calladote. Y nosotros.
0: Es que estábamos chambeando, sí le dijimos.
1: Sobre aviso, no hay engaño. ¿Ya ni alcanzamos al King?
0: No, ya. ¿Quién sabe, la verdad, quién habrá llegado después como el Teo? Pero lo bueno es que sí atendieron la invitación, muchachos. Era hasta las 3 y quien alcanzó, alcanzó.
1: Sí, antes de irnos al segundo éxito de la noche, saludamos a Lana. Qué bueno que ya están escuchando la última y nos vamos. Y así arrancamos, mi team, este fin de semana.
0: Así es, ponle play a esta rola que se llama Tú y Yo por Siempre. Es de la Kenia Osmit, la Kenini. Súbele.
1: Oh,

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1: 7:15.
0: 35 grados centígrados.
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14: Ya estamos de regreso, Exalover, 7 de la tarde con 24 minutos y vamos a empezar a platicar del tema del día. Este programa va dedicado para nuestros maestros. ¿Tú qué tipos de maestros tenías cuando estudiabas? ¿Te acuerdas de alguno en especial? ¿Le quieres mandar saludos? ¿Quieres recordarlo? Pues es el momento. 8711-201-955. Mi Tim, ¿tú de qué maestro te acuerdas?
0: Yo me acuerdo de los que eran muy estrictos, que los terminabas odiando mientras te daban clases, pero ya cuando salías, le agarrabas un cariño, quién sabe por qué.
14: Sí.
0: Y toda la admiración hacia ese tipo de maestros.
14: Y no sé si tú coincidas, pero cuando sales de la escuela, de esos maestros son de los que te acuerdas siempre.
0: Sí, o de sea, los que sí aprendiste.
14: De los que sí aprendiste, por supuesto. Aunque de repente yo me acuerdo mucho de un profesor que tenía en la prepa, daba inglés. Uh-huh. Sí, era muy estricto. Pero de que aprendías, aprendías. Y sobre todo estaba chido porque era inglés. Pero de repente no sé qué pasó, mi team. Como que me llegaron muchas quejas de que a lo mejor estaba siendo muy duro con los alumnos o no sé qué. Entonces se quejaron. Y de repente, mi team, de ser el maestro duro, frío, que te... Si, veía cualquier cosa extraña, llegaba y te rompía el examen. O sea, de ser de ese tipo de maestros, a de repente un día llegó y dijo: no, pues todos ya tienen 10, muchachos.
0: ¿Qué?
14: Todos ya tienen 10, pues esta clase ya va a ser relax y todo. O sea, como que le pusieron su estate quieto, pero como que de más arriba, ¿me entiendes?
0: Porque sí era demasiado estricto.
14: Pues sí, era estricto, meeting, pero no se pasaba de lanza. O sea, no era como que faltara al respeto ni nada, sino más bien era un maestro que así era su manera de enseñar. Y a mí me gustaba, la verdad. Pero sí, de repente ya un día llegó bien, bien pajita,
0: bien light.
14: Como que, y quién sabe qué habrá pasado.
0: ¿Cómo se llama ese profe?
14: Se llama el profe Lozano. Yo creo que ya se jubiló.
0: Okay. Saludos al profe Lozano. Feliz día.
14: Oye, que al ratito nos vamos a enlazar con alguno de... vamos a tener de invitado por llamada telefónica a una maestra, a un maestro también puede ser. Entonces, pues para platicar con ellos y ver que nos digan, pues, cómo se sienten ellos. Porque yo supongo que ha cambiado la manera en que educan de años atrás al día de hoy.
0: Sí, ahorita nos echamos el chalala.
14: Toma el
0: Lina Barrera. Aarón Guijarro nos manda audio.
1: Sí, pues la verdad es que en la universidad había una maestra que la verdad yo creo que fue el crush de muchos de los que estábamos ahí. Y no, pues más que nada muchos que también nos hacían batallar, pero siempre terminas, son a los que terminas queriendo más. Saludos, Tins, saludos a todos los maestros, feliz día.
0: Saludos, feliz día nuevamente.
14: Dice: saludos, team. Hoy de plano no alcancé tacos ni boletos para Alex de parte de Angie.
0: Oh, mi Angie.
14: Ando modo chamoy. Pero ánimo, ya es viernes. Ahí si les sobra un boletito me lo pueden donar si quieren.
0: Pues del base en su momento había, hija.
14: Sí, había. Sí, pero quería de Alex. No, esos no. Ya se fueron, mi Angie.
0: Saludos para Isaac, que acaba de salir de natación. Y también saludos a Silvis, que acaba de salir a trabajar.
14: Saludos. Hola, ¿ustedes tendrán pases para Alex Subago? Solo escucho que Exa tenía pases, pero no he escuchado que nadie haya regalado.
0: Hija, ya se fueron.
14: Y llegaste tarde, doctora Ashley. Ayer regalamos y hoy lo regaló Norma Cisneros en sus espacios. Más bien no están vivillos, mi tío.
0: Ojito. ¿Tú de cuál otro tipo de maestro te acuerdas?
14: Pues yo me acuerdo de también de estos maestros buena onda, mi tío, porque no sé si tú también te tocó. Estos maestros que sí dan su clase y todo, pero que quizás al terminar la clase, al sonar el timbre o lo que quieras, se vuelven tus amigos. O sea, de repente a lo mejor si traes una bronquilla o acá... O sea, se toman el tiempo de escucharte, a lo mejor de conocer tus situaciones familiares, de aconsejarte, más allá de lo que vieron en clases, como que este tipo de maestros que se sienten un poco más cercanos a ti.
0: Ay, totalmente. Y se agradece, mi team, se agradece y se forma una amistad. Y ya cuando sales, cuando egresas, si es que sigues teniendo contacto con ellos... Pues también sigue ahí la comunicación,
14: ¿no? Oye, y está chido de que, bueno, para mí es algo como impresionante. Por ejemplo, hablando de los maestros de universidad, o sea, que obviamente te enseñan muchas cosas. Y ahorita que andamos en el ruedo, mi team, topártelos ya en la chamba como colegas, pues está chido. Pero aún así, aunque ya sean colegas, pues yo siempre los veo con respeto.
0: Sí, no sé. No, yo creo que ya cuando sales, ya.
14: ¿Qué onda, güey?
0: Son las 7:29, siguiente refil de la noche y regresamos. Hoy es viernes de mala copa, de brindis y mucho más aquí en La Última.
14: ¡Y nos vamos!
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2: 7:37, regresamos Exalover a la Estación Naranja y tema de hoy, acuérdate que hoy es 15 de mayo, día del maestro o maestra también. Así que muchas felicidades a todos los que se desempeñan en el ámbito de la docencia. ¿Y qué creen? Tenemos invitada especial a través de llamada porque vamos a platicar con ella. ¿Quién es, mi team?
3: Así es, mi team. Del otro lado nos acompaña María Susana, quien es docente de educación secundaria, impartiendo la materia de español. Susana, ¿cómo estás? Bienvenida.
4: Hola, hola, buenas tardes. Muchísimas gracias.
3: Oye, pues primero que nada, felicidades por tu Día del Maestro. ¿Te agarramos en la festejancia o qué onda?
4: No, no, todo tranquilo. El día miércoles tuvimos por ahí un desayuno con el colectivo, pero todo tranquilo. Aquí en casa, al mediodía, por ahí una carnita asada organizada por mis hijos, pero todo tranquilo.
3: Oye, ¿qué tal de regalitos? ¿Te consintieron también?
4: También, también.
2: Ay, qué a gusto. Oye, mi Susi, justo estamos platicando el Brandon y yo de cómo han cambiado las generaciones. ¿A ti cómo te ha parecido este cambio entre los niños de secundaria de mucho antes a los de ahorita?
4: Fíjate que es un tema que entre docentes comentamos demasiado, sobre todo por ahí en las reuniones del CETE, donde, por cierto, muchos padres de familia creen que no hacemos nada, pero es analizar definitivamente todas esas situaciones complicadas a las que nos enfrentamos día a día. Las maestras ya de más edad, incluida yo, siempre decimos, en mis tiempos no nos permitían esto, no nos quejábamos del reglamento de la escuela, no nos quejábamos cuando un maestro nos llamaba la atención, al contrario, ¿no? Pobres, y llegábamos a casa a decir, tal maestro me regañó, porque en casa seguía el regaño. En aquellos tiempos el docente era una figura de respeto, pues cosa que, como hemos visto, lamentablemente, pues no. Se han dado cuestiones que ha llegado a lo más trágico. Entonces yo siento que eso es todo a raíz de los grandes cambios que se ha habido.
3: Oye, eso sí.
4: En general, ¿no?
3: Oye, eso sí. ¿Y tú cómo tomaste este rollo que había dicho la SEP de que si se adelanta el ciclo de vacaciones, pero luego que siempre no? Porque yo me topé con comentarios de maestros en redes sociales que andaban vueltos locos porque eso implicaba adelantar las graduaciones, que esto, que el otro. Entonces, ¿tú cómo lo tomaste?
4: Fíjate que más allá de adelantar una graduación, era complicado. O sea, era cerrar un ciclo escolar en 3 semanas donde tenías que evaluar cómo no sabíamos qué se iba a tomar en cuenta. O sea, no, fue un caos total. Agrégale a que inmediatamente tuvimos reacciones de padres de familia, donde ya te has de imaginar todo lo que nos dijeron. Obviamente, eso no fue una decisión de nosotros. Por ahí salió un comunicado en el que decía que nosotros, maestros, lo habíamos solicitado. Entonces sí fue algo que nos movió definitivamente. Si bien, como muchos papás decían o muchas personas decían, en 3 semanas no iban a salvar un ciclo escolar, pues no. Pero quienes realmente tenemos vocación, yo creo que le damos hasta el último día que tenemos, ¿no?
3: Sí.
4: Entonces, oye, era algo bien complicado.
3: Y todo para que dijeran, dijo mi mamá que siempre no.
4: Que siempre no. Sí, definitivamente. Mira, por ahí se manejaba el tema de las condiciones del clima y todas esas cuestiones. Pues yo creo que más bien es un llamado a que volteen a ver las condiciones en las que están muchísimas escuelas públicas, que definitivamente hace la situación más complicada en estos últimos meses de clase.
2: Totalmente. Y oye, yo tengo una duda, una curiosidad. ¿Qué es lo que más disfrutas de estar frente a un grupo? ¿Qué satisfacción te ha dado en la vida ser maestra?
4: Fíjate que son muchas. Yo tengo más de 21 años trabajando. 10 de ellos yo trabajé en un colegio. Aprendí muchísimas cosas en ese colegio, pero cuando yo me cambio a escuela pública, a la secundaria en la que estoy actualmente, uh-huh, y me enfrento, vamos, con una realidad tan grande de la mayor parte de nuestros muchachos. Mi escuela es una escuela que maneja USAER, que es atención a los alumnos de educación especial, y de ellos he aprendido tanto que en vez de desanimarme, sí me llego a desesperar, claro está, pues porque no tengo del todo las herramientas para poder ayudarlos como yo quisiera, ¿no? Pero he aprendido tanto de ellos. Tengo alumnos con autismo, tengo alumnos con déficit de atención, tengo alumnos que no hablan, no escuchan. Entonces, tener todo eso como un reto del día a día te hace sí o sí querer salir adelante y querer aprender.
3: Oye, con eso sí.
4: Muchacho, dime.
3: Sí, no, perdón, continúa.
4: Con nuestros muchachos te digo, tengo alumnos que no hablan. Uh-huh. Simplemente el aprenderte el abecedario en lengua de señas, dices tú, órale, ya fue un pequeño avance, o el poder lograr pues una pequeña comunicación con ellos, te deja satisfacciones enormes.
3: Oye, qué padre. Y obviamente tú, antes de convertirte en maestra, también fuiste alumna. ¿Te acuerdas de un maestro que te haya marcado, alguna profesora que recuerdes al día de hoy? Quizás por cómo impartía su materia, porque te dejó grandes aprendizajes. ¿Hay alguno de lo que te acuerdes en este momento?
4: Pues es que en realidad son muchos, fíjate. Yo creo que va llegando uno y le quita el momento a otro, pero sí son momentos que vas guardando y pasan las generaciones y después te topas a tus alumnos. Ahorita yo ya me he topado alumnos que ya son papás, entonces sí te quedas así como que, maestra, ¿se acuerda cuando yo quería dejar la escuela y me convenció o me convencieron en la escuela de que la terminara? Y mire, maestra, o cuando te topas alumnos y te dicen, maestra, lo logré. Ver alumnos que están a punto, por ejemplo, de acabar su carrera universitaria. Tuve una experiencia hace algunos meses donde llegué a cuidar a un familiar a la clínica 71. Llego yo y al bajar del elevador escucho una vocecita que inmediatamente al escucharla se me vinieron un montón de recuerdos y me dice, mi Susi, y volteo yo, y era una exalumna mía del colegio, y así volteé y me dice, maestra, lo logré. Entonces, te imaginas verla, ella realizó su sueño. Ella vivía una situación súper complicada, es enfermera, entonces el que ella volteara, el que ella me reconociera y volteara y me dijera, lo logré, ¿te acuerdas que me dijo que yo sí podía? Sí pude, maestra. Y te juro que yo llegué al día siguiente, yo llegué platicando, llorando, porque fue algo que me marcó demasiado.
2: Excelente, pues muchas gracias, mi Susi, por compartirnos todo esto que también a ti te ha marcado y que ha sido ejemplo también para muchos otros alumnos, tu enseñanza, el dedicarte a esto y el impartirlo con pasión.
3: Oye, mi Susi, ¿con qué mensaje te gustaría despedirte de nuestros exalovers?
4: Pues que son tiempos muy difíciles, pero que no perdamos esas ganas de seguir esforzándonos a nosotros los docentes, porque sí, definitivamente dejamos una huella en todos nuestros alumnos que pasan por nuestras manos, y qué mejor que sea una huella bonita, que sea algo positivo. Y definitivamente a todos los estudiantes, a todos los jóvenes, que entiendan que que los estamos ayudando, no los estamos queriendo perjudicar, no los queremos estar queremos dañar, no estamos en su contra, todo lo contrario, queremos dejar una herramienta que les pueda servir para el resto de su vida.
3: Eso, Susi. Oye, pues muchas gracias. Y antes de despedirnos, como sabemos que es Día del Maestro, queremos que te avientes un shot, shot, shot, shot, shot.
2: Ni le gustan, dice.
3: Ya está, mi Susi, cuídate mucho y gracias por platicar con nosotros
4: muchísimas
3: un ratito.
4: Gracias. Dios los bendiga. Hasta luego.
3: Bye. Bye.
2: Saludos a mis Lupita y Bere, de parte de Silvia. Saludos para ellas. Y buenas noches, team. ¿Le pueden mandar una felicitación a mi hijo Ian, que hoy cumple 9 años, de claro. parte de Luis Andrés? ¡Mi Charlie! ¡Shot! ¡Shot! ¡Shot!
3: Pero de frutti, mi tío.
2: De Pau Pau.
3: De Pau Pau. Oye, felicidades, Ian. Te mandamos un fuerte abrazo. Que estés disfrutando tu cumpleaños bien consentidote. Y que sí, y que la vida te guarde muchísimos años más. Abrazo fuerte.
2: Cheers por tu vida, pequeñín. Felices 9 añitos, que la sigas disfrutando. Y ¡feliz cumpleaños!
3: ¡Feliz cumpleaños! Oye, también nos dicen a través del WhatsApp. Saludos a la maestra, la doctora Jessie Coria, que trabaja en el TEC de Lerdo, de parte de su admirador, que sé que me está escuchando.
2: ¡Cheers! ¡Que viva el amor! Felicidades a mis maestros, dice el Fer, que gracias a ellos aprendí a leer y escribir.
3: Y escribir.
2: Hoy en su día.
3: Oye, también nos dice Teo, yo me acuerdo de la maestra que me enamoré, la maestra Brenda Ríos de la secundaria. Oye, es que, o sea, yo creo que la mayoría de nosotros pasamos así de que estaba el maestro guapetón, el maestro guapetona, sobre todo cuando estábamos a lo mejor adolescentes en la secundaria, que dices, o a lo mejor en la primaria, la viste sí. Y, maestra, adópteme. Me quiero casar con usted.
2: Ya me acuerdo de un profe que teníamos en prepa, ya lo había dicho, que todas las niñas estaban encantadas con él. Lo pusieron de profesor de biología, entonces era el profesor guapo y aparte muy inteligente. No. Pues obviamente tenía todas las chicuelas ahí. Ay, tenga, profe, un chocolatito.
3: Oye, si nunca te sentabas en la primera fila, llegaba ese profe y te sentabas, Viti.
2: Sí, todas. Cheers.
3: Cheers, Viti, por todos los profes. Ahorita los vamos a seguir recordando. Oigan, Exalovers, vamos a un refil, pero recuerden que hoy es viernes de aguas locas, mi tío.
2: Así que prepárense, Exalovers, porque se viene. Prepara tu elección y al rato que se arme las aguas locas. Aquí la última.
3: Y nos vamos.
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0: Alócate, bebé. Esta es tu única oportunidad para pedir lo que quieras. Cheers.
1: ¡Alóquense, Exalovers! Porque llegamos a las aguas locas, mi Timmy, es viernes, vamos a alocarnos.
2: Y el cuerpo lo sabe. Y pídala cantando a través de WhatsApp 8711-201-955. Una de Alfredo, ya nos dicen de este lado, pero acuérdense que es pidiéndola cantando a través de audio.
1: Simón, Exalover, recuerda que mándanos un fragmento cantando la canción que tú quieras y la podemos poner. ¡Ojo! Puede ser de cualquier género. Este es el momento en el que XFM se sale de su programación habitual para que suene a lo mejor banda, para que suene norteño, para que suene rap, para que suene un género que a lo mejor generalmente no escuchamos aquí, pero nada más hay ciertas restricciones, mi team.
2: Que no haga apología al delito, que no sea corrido tumbado y que no diga tantas groserías, tantas fuertes, así de esas... ¿Cómo cuál? Ah. Así como que esa. Ya lo sabes. Ya, como la 11.
1: Como la 11. Ah, dijo la 11. Mi team, yo pediría, si estuviera del otro lado, ahorita que es ya el maestro, a orillas del río Bravo. Ay, qué en chido. Una hacienda escondida.
2: Ay. Que yo pediría la de. Afuera está lloviendo. Ay, y no sé si esto sea una señal. Tú, mi Charlie, ¿cuál?
3: La de Ojitos Verdes de Julián.
2: ¿Cómo va esa?
4: Esos lindos ojos.
3: Esa me
4: da. Amor, mi amor. Entiendo que jamás lo había hecho. Es delicioso impulso del cuerpo.
1: Pero nosotros no pedimos, ustedes ponen esa
2: y si no piden, nosotros aquí les seguimos cantando. Entonces.
1: Oye. ¿Te parece si empezamos a escuchar los audios, mi team?
2: Échenles, mis Exalovers.
1: No importa que no estén afinados, Exalovers. Ustedes échenle ganas. Tenemos audio. Este lo manda... Ahora verás.
2: ¿Cómo dice?
1: Eddie. Échale mi Eddie.
5: A orillas del río.
2: A gusto.
5: 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Laurita mató a su novio porque ella no la quería. Y con otra iba a casarse.
2: ¡Ay! Hola, ¿cómo están? Les mando saludos. ¿Les puedo pedir la primera cita de Karim León en esta sección cantada, mi Aranza?
1: Échale, mi Aranza.
2: Échale.
1: Ánimo.
2: De su ronco pecho.
1: Ándale, oye, ojito con la que Marta Gallegos nos mandó, ¿eh? Del otro lado.
6: A ver. Qué difícil es la vida cuando existe incertidumbre. Y qué feo, ¿sabes? La... cuando se hace por costumbre el paciente Alfredito Olivas.
1: Andamos alterados. Oye, también nos pide Rosalinda de Invasores, pero acuérdense, aquí hay que pedirla cantando. Solamente los audios cantando participan. Échale, Gaby Cruz.
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2: ¡Vámonos!
1: ¡Qué romántico!
2: Ángel dice la de Sentimientos de Grupo Límite. Cántele, mi Ángel.
1: Sí,
2: cántele.
1: Tu audio, mi Ángel, tu audio. Échale. Vamos ahora con Teo. Échale, mi Teo.
8: No. No sé quién de los dos será que se muera por la ansiedad.
2: Canta como el Eros Ramazzotti.
1: Sí, acá bien.
2: No puede haber.
1: Dice, saludos a mi esposa, la Miss Isabel, muy orgulloso de su gran labor de parte de él.
2: Saludos.
1: Eli. Eso.
2: Víctor nos dice la de Josfa Vela, el 1001.
1: El 1001.
2: Cántale,
1: Víctor. Cántale, mi Víctor, cántale, no te hagas.
2: Que le cante.
1: Que le cante. Mi Benja, échale.
9: 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Una intocable, mi team, porfa.
1: Ah, son buenas las intocables. Vamos con otro audio, mi team.
2: Todas me están llegando aquí, mira.
1: Aquí, en el mero cócoro.
2: Vázquez, nos canta así.
10: 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Saliendo de trabajar, siempre nos vamos por ahí. 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Es verdad lo que ellos dicen, y yo que me hago otro poco. 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
2: ¡Ay! Me hizo bailar, ¿eh?
1: Qué buen cumbión de Apache, mi team. Oye, se ha decidido.
2: Se ha decidido.
1: Súbele, porque Marta Gallegos, aquí está tu rola.
2: El paciente de Alfredo Oliva.
1: En la última. Y nos vamos.

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1: Betty Marín de doping, güey. A ver quién entra.
2: No, Betty, tú, por favor.
1: Los dos, güey. Ocho. 8 con 12.
2: Oye, mi team, tenemos el mensaje de la maestra Brenda Ríos, que quiere saludar a sus exalumnos. Dice que venía manejando y escuchó el saludo que le mandaron a ella.
1: Ay, saludos para los exalumnos de Miss Brenda Ríos.
2: Qué bonito, mi team.
1: Qué bonito es lo bonito. Acuérdense del tema de hoy. Tipos de maestros. O si algún maestro en específico te marcó y quieres mandarle saludos, mándales aquí a través de WhatsApp 8711-201-955. ¿Le mandan saludos a quién, mi team?
2: Oye, le mandan saludos a la Miss Isabel, que está muy orgulloso de su labor de parte de Eddie. Creo que ya lo habíamos mencionado, pero ¿verdad? Otra vez.
1: Deyabú. Pues lee todos otra vez.
2: Oye, y dice acá, yo me acuerdo... ¡Ah! Ya sé quién le mandó a Brenda Río. ¡Ay! Es el susodicho que estaba enamorado de ella en la secundaria. Y pues te escuchó, mi Teo. Ojito ahí. Y ya dije tu nombre, ni modo.
1: Ya ni modo.
2: Ni modo.
1: Saludos a Ana Dena de la Prepa Lusac. Saludos para Ana Dena.
2: Oye, mi team, ¿de qué otro maestro te acuerdas?
1: Yo me acuerdo. A este sí no me gustaban para nada.
2: Ok.
1: Las teachers o los teachers.
2: ¿Por qué?
1: Porque no les entendía ni más. Y luego había unos que como que su pronunciación no ayudaba.

0: Y uno también medio con una neurona, pues oye, yo ahí como que tratando de entenderle y nomás nunca le entendí. Y se notaba que a muchos les gustaba esa clase, pero para muchos otros no. O sea, era la perdición. Y lo peor con el listening. No, cállese los cinco.
1: Oye, te tocó, bueno, a mí me tocó todavía en la secundaria que llegaba la Miss de inglés con su grabadora.
0: Ay, sí.
1: Llegaba con su grabadora, con su
0: CD. Lesson one.
1: Listening. Y ya te
0: y te dormías.
1: Sí, qué buenos tiempos, la verdad. Oye, pero la verdad que el saludo especial para todos estos maestros que en verdad se preocupan por preparar una buena clase, mi team. Digo, eso, bueno, yo aprendía más o me atrapaba más un maestro que a lo mejor, en vez de a lo mejor solamente estar leyendo diapositivas o dictando, ponía alguna dinámica o para que aprendieras como a lo mejor de otra manera. Sí. Como que a mí me resultaba más atractivo este tipo de clases.
0: Ay, cheers por esos maestros que de verdad les apasiona lo que hacen y que les encanta no solo ser una figura que imparte conocimiento, sino seguir siendo un eterno alumno. Y eso se agradece. Yo me acuerdo mucho también de un profesor que me marcó mucho su forma de enseñar, porque yo no estaba acostumbrada a un profesor así. Me dio la prepa y hace poquito coincidimos. Se llama Carlos Pérez y él imparte filosofía, historia de México y no recuerdo qué otras materias más, pero te cautivaba en la manera en que hablaba. O sea, podías pasar fácilmente las 2 horas y era como una plática de compas. O sea, tu compa te estaba platicando acerca de la historia y la entendías. Y ese profesor en específico, pues sí, como que estaba más al nivel de los chavos, como que sí se llevaba, pero no te olvides que yo te puedo reprobar, ¿eh, sí, vato? Entonces,
1: y es que, ¿sabes?,
0: te marcaba muy bien su límite como autoridad.
1: Este tipo de maestros como el que mencionas, o sea, conocen tanto de lo que hablan, conocen tanto su materia, que la pueden explicar con facilidad y a lo mejor con un lenguaje más tranqui para que pueda conectar con la chaviza, dices,
0: sí,
1: tú.
0: Cheers por esos
1: Cheers
0: profes.
1: Por ellos. Dice Víctor, saludos también a los de la cursos, los cursos regulares, y besos a mi abuelito Silva, que ya deje a los chavos descansar un ratito.
0: Ya suéltelos.
1: Ya, denles vacaciones. Abuelito, ya denles vacaciones, hombre. Ya, que se van a descansar. Aparte es día del maestro, festéjese usted.
0: Son las 8:16, siguiente refil de la noche. Regresamos, acuérdate que hay Malacopa y brindis. Ve preparándolo. De una vez, cómo no. Y además, sí, únete al tema, tipos de maestros.
1: Así es, regresamos, Exalover. Estás en la última y nos vamos.
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3: 8:16. 33 grados centígrados.
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1: 8:24, Exalover, y seguimos festejando el Día del Maestro y de la Maestra. 15 de mayo, nuevamente las mañanitas para todos los que son docentes. ¡Échale a mi Charlie!
2: ¡Pásenle, muchachos!
1: Vénganse.
2: Eso, muchas felicidades. Si tú apenas le prendiste la estación naranja, estamos dedicándole nuestro programa a todos los maestros de la comarca lagunera. Muchas felicidades. Y tenemos también invitada, Mitin, por
1: lo... Claro, porque además de celebrar a todos los docentes, también celebramos a quienes nos marcaron.
2: Claro.
1: Y en esta ocasión vamos a platicar con Talina Sánchez, quien es maestra de música. La ha hecho de maestra de, bueno, de taller de rondalla allá de la Escuela Secundaria Técnica Número 1. Saludos hasta allá. También ha sido directora de coro de niños y demás cosas que siempre están encaminadas al arte y a la música. Mi Talina, ¿cómo estás?
3: Hola, buenas noches. Muy contenta. Sobre todo de escucharte, porque pues tú fuiste una de mis pupilas.
1: Ay, yo me
3: y
1: acuerdo.
3: Y escucharte por aquí, en este medio, significa que lo logramos.
1: We did it. Lo logramos ambas, porque yo me acuerdo, ahí les va la anécdota, que estábamos en un ensayo y yo me puse a jugar con el micrófono y pues ya haciendo disque anuncios yo, ¿no? Y haciendo disque a la voz de Telcel. Entonces ella, cuando yo terminé de hacer mi desmais, platicó conmigo como de, oye, pues sí deberías considerarlo como algo bien, o sea, como que hay talento.
2: Retírate de la música, tú, lo tuyo es la locución.
1: Ya deja la guitarra. Y te agradezco por eso, mi Talina.
3: Así fue la historia, así fue la historia, justamente.
1: Sí.
3: Yo sabía que ibas para esta carrera, o al menos algo muy cercano a esto, ¿no? Y a mí eso me llena de mucho orgullo. Y me llena de mucha alegría, porque siempre que nosotros los que ejercemos esta labor vemos a un exalumno que está haciendo lo que le apasiona, pues ahí está el éxito de nosotros, ¿verdad? Mucha gente pensaría que el éxito está en que nuestros alumnos pues solo sean buenos alumnos cuando nos tocan a nosotros, pero no. Realmente donde uno ve ese éxito es cuando los vemos realizados y cuando los vemos haciendo las cosas que más aman.
1: Oye, y algo que también platicábamos acá de este lado es que los maestros apasionados son los que más se nos quedan marcados, los que sí marcan un antes y un después en nuestra vida. Y yo considero que tú eres una de las personas más apasionadas en cuanto a la docencia de este lado de la música, y quisiera preguntarte, ¿qué representa la música en tu vida?
3: Híjole, pues lo principal es que ha sido el medio para que yo pueda llegar a las metas más importantes de mi vida, o para haber cumplido los sueños que siempre quise desde niña, ¿verdad? Porque justamente ayer, en un festejo alusivo a este día, comentábamos que los alumnos, ¿verdad? Pues nos felicitan y nos agradecen, y a veces a uno se le olvida que puede ser que nunca hayamos tenido en mente ser maestros, sino que estábamos en la búsqueda de, en este caso, ¿verdad? Pues en la búsqueda de conseguir algo a través de la música, como integrante, como ejecutante, y que la vida te lleva a ser docente, la vida te lleva a enseñar, la vida te lleva a compartir tus experiencias con los chicos, pero tú en algún momento fuiste también ese chico. Y puede ser que nuestros alumnos que están ahorita sean esos próximos docentes y esas próximas personas que van a motivar a otros y que van a inspirar a otros, ¿no? Entonces, pues la música, imagínate, pues ha sido ese medio. Y si le agregamos que también ha sido el medio para conocer a maravillosas personas, maravillosos músicos, gente con la que he tenido la oportunidad de compartir experiencias padrísimas, enormes, pero pues casi todos mis amigos están en este medio. Entonces, pues, digamos que es una de las cosas más importantes, ¿no?, de mi vida.
2: Oye, Talina, la verdad que se escucha que disfrutas muchísimo tu profesión, pero evidentemente es la parte bonita lo que uno disfruta, pero claro está que quizás también has tenido que enfrentar retos. Digo, han pasado muchísimos alumnos por ti, han pasado los años, las generaciones han cambiado. Entonces, ¿a qué retos tú como maestra de música has tenido que enfrentarte y obviamente superarlos?
3: Pues como los primeros retos serían que uno busca estar a la altura, ¿no? A estar a la altura de lo que te piden los alumnos. Muchas veces este tipo de disciplinas, las disciplinas artísticas, que es a lo que yo me dedico, nos exigen mucho a nivel emocional. Es bien sabido por todos los artistas que con el primer problema o reto que nos topamos, pues es con nosotros mismos. Somos muy exigentes con nosotros mismos, somos muy perfeccionistas. Y pues eso nos lleva también a veces a exigir muchísimo a nuestros alumnos. Y la falta de herramientas para eso pudiera ser el primer reto. Porque necesitamos psicólogos, necesitamos un apoyo, necesitamos un buen maestro que como nosotros sepa, no sé, tocar, cantar, pero que entienda esta parte. Y luego a su vez, pues estás buscando estar a la altura de los alumnos, que ellos te entiendan, que ellos conecten contigo, que tú puedas hacerlos sentir bien, pero sin dejar de exigir o sin dejar de buscar que ellos lleguen a ser, pues, buenos en lo que están aprendiendo. Y definitivamente, con el paso de los años, pues el máximo reto son, pues, la misma sociedad, los padres de familia, las nuevas leyes, porque por desgracia en este momento vivimos una situación pues muy desmotivante para los maestros, para los docentes, para todo este gremio, por situaciones que son ajenas a nosotros, pero que están impactando muchísimo, ¿no? Desde el hecho de que los padres no quieren que les exijas, que no quieren que les pidas, que no quieren que los lleves a sacar su máximo potencial. Y pues hay muchas cosas que no dependen de nosotros y se quedan en el camino muchos alumnos, pues porque las leyes ya no te permiten hacerlos progresar o motivarlos para ser mejores. Digo, no con esas palabras, ¿verdad? Y no lo dice así tal cual como lo estoy diciendo, pero aquellas cosas que te llevan a no reprobar un alumno, a estar viendo a ver qué le parece al papá, qué no le parece, te va quitando una posición de respeto, te va quitando disciplina, te va quitando pues hasta poder en tu enseñanza, ¿no? Y pues ahorita creo que eso es lo más retador. Los alumnos para mí siguen siendo los mismos. No, yo no soy de las personas que dices que la juventud es diferente a la de antes, ¿no? La sociedad realmente es diferente. Los padres son diferentes. Y pues eso nos lleva a trabajar de una forma muy diferente. Pero lo que sí estoy segura es que pues todos nos vamos adaptando y que cuando a ti te gusta algo, cuando a ti te gusta tu carrera, tu profesión, lo que te dedicas, vas a buscar herramientas para superar todo esto, ¿no? A lo mejor ahora es más trabajo, nada más. A lo mejor ahora es más estrés. Pero finalmente, pues, uno sigue en esa búsqueda, uno no se derrota, uno no se desanima del todo, porque siempre va a haber alumnos que quieran aprender y que quieran que les enseñes. Entonces, pues eso es lo mejor. O sea, al final del día, pues yo creo que por ahí nos alimentamos los maestros y no tiramos la toalla, ¿no?
1: Excelente. Pues muchas gracias, Talina, por tomarnos la llamada y gracias por compartir tu pasión con nosotros y ser una maestra que no solo enseña, sino que tocas el corazón. Muchísimas gracias. Y nosotros acá en XFM seguimos y ahí te mandamos un tremendísimo
2: ¡Chot! Por el día del maestro, échatelo.
3: Muy bien.
1: Por ahí hubiéramos empezado.
2: Cuídate mucho, gracias por platicarnos y por darnos este bonito mensaje.
3: Muchas gracias a ustedes. Saludos y abrazos.
1: Abrazos, babies. Pues fugas.
2: Vamos al siguiente refilillo de la tarde. Estás en la última. Y nos vamos.
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0: 8:40, mi team.
1: Sí, mi team. Y regresamos para seguir platicando del tema. El Manu ya se une. Dice, tipos de profes. Los que se desesperan porque no aprendes. Y los profes críticos que te critican por tu vestimenta. Bueno, yo creo que más allá que te critiquen, yo creo que en la etapa de la secundaria se daba mucho esto. Que sí estaba muy marcado que tenías que seguir un código de vestimenta, mi team. Porque así es en la secundaria.
0: Y porque es necesario. Porque te forma para la vida.
1: Claro.
0: Entiendes la figura de autoridad con un reglamento en secundaria y donde más estamos desatados. Entonces, pues sí, sí es necesario. No es que te critiquen, no es que sean tus haters. Sí tiene un sentido. Y oye, me acuerdo también de unos profesores que decían: ¿tienen alguna duda? Pregunten, muchachos, no se queden con dudas.
1: No.
0: Y luego, maestra, yo tengo una pregunta. ¿Lo hacías? Es que eso ya lo contesté. ¿Por qué no están poniendo atención?
1: ¿Estás mensa o qué?
0: ¿Ah, sí? Yo, pues ahora.
1: No, pues que lo entiende, profe. Oye, sí, sí es cierto. Dice por acá, yo soy maestro. La neta, soy bien barco, soy chido. Y nunca he disfrutado un día al maestro porque en la universidad estas fechas son de vacaciones de 2 semanas para los alumnos.
0: Ah, pobrecito.
1: Hay quien lo felicite. Te mandamos
0: un fuerte
1: abrazo. Pero
0: nosotros aquí te felicitamos.
1: Sí,
0: ¿cómo te llamas?
1: ¿Cómo no?
0: ¿Cómo se llama?
1: Pues no tiene nombre, mi team, pero tiene una foto de una pecerita bien bonita, mira.
0: Sergio, ¿sí no?
1: Ah, ok.
0: ¡Sergio Sánchez!
1: ¡Eso!
0: ¡Feliz día del maestro!
1: ¡Sergio!
0: ¡Y tremendísimo!
1: ¡Chot! Oye, saludamos a Hugo Chávez. Dice, buenas noches, saludos a todos en cabina. Viajando de Gómez a Tlahualilo después de una pelea de box de Jordan Moreno.
0: Vámonos.
1: Eso. Oye, nice. Mi team, a mí me llegó a tocar en la primaria. Todavía estos profesores, cuando se permitía, a lo mejor que te dieran el coscorronazo, que el pellizco, Que el jalón de patillas. O sea, sí, creo que fue como en cuarto de primaria cuando teníamos este tipo de profesores. Y ni se diga las anteriores generaciones, mi team. O sea, que hasta los papás le daban el permiso al profe. Sí, profe, si mi hijo se porta mal, dele un manazo o un zape para que aprenda.
0: Oye, sí, me acuerdo mucho que mi abuelita contaba que les daban reglazos en las manos.
1: Sí.
0: Y si no en las piernas, acá atrás en... ¿Qué sería? La intersección entre la pantorrilla y el femoral. Ahí, oye, pobrecito.
1: Sí.
0: Que sí les llegaban a pellizcar la orejilla. Si estaban bañados con las orejas de burro y ponerte ahí en un rincón o cargar los libros. Es que sí están bañados.
1: Sí, mi team. La verdad que sí. Y ahora, los tiempos han cambiado. Evidentemente, eso ya no se permite. Pero, por ejemplo, ahorita que platicábamos con la maestra de música, o sea, en pocas palabras lo que nos estaba diciendo es que tienen como a los maestros atados de manos y maestros cercanos me han dicho que es cierto. O sea, que hasta cierto punto ya no tienen permitido reprobar a los alumnos. Y eso a mí pues se me hace como pues una jalada, porque quizás a lo mejor si el alumno no le está poniendo ganas o no tiene lo necesario para cruzar de grado, evidentemente pues ya no le vas a pegar ni le vas a gritar ni nada, pero pues simplemente no pasarlo. O sea, bueno, eso es lo que
0: ya
1: yo
0: he perdido,
1: opino.
0: Porque luego va a cruzar y seguir avanzando, pero con una educación deficiente. Entonces, ¿de qué sirve tener alumnos graduados si la neta no están preparados? Y peor ahorita, que está el avance en la cuestión tecnológica, que hay muchas cosas que tenemos que integrar en cuestiones académicas, en cuestiones de temas tecnológicos que no se han integrado, que va a haber muchos cambios en el futuro laboral. Y eso tampoco se toca. Y luego vas pasando alumnos que la neta pues no la dan y necesitan reforzar ese conocimiento. Pues, ¿de qué se trata?
1: Sí, ¿qué es esto, mi team?
0: ¿Qué es esto,
1: mi team? ¿Qué es esto? Es más, vamos a hacernos maestros, mi team, tú y yo.
0: No.
1: Oye, Cabas nos dice, yo soy maestra de prepa y me la paso bien chicles bomba con mis criaturas. Un abrazo fuerte, abrazo a mis maestros.
0: Saludos.
1: Gracias por todo de parte de Lili.
0: Ay, pero sí he de decir que los de secundaria son bien difíciles.
1: Oye, es que es este...
0: ¿De qué serías tú, maestro, si llegaras a ser? Porque nunca digas, de esa agua no beberé.
1: Sí, yo creo que de universidad. A lo mejor
0: ya
1: que
0: están
1: ya...
0: como más centrados.
1: Sí, porque si están ahí es porque ellos decidieron estar ahí, estudiar una carrera. Supongo que a lo mejor están convencidos o no, como nosotros que nos cambiamos de carrera. Pero al menos ya no están en esta transición como de la secundaria, que es de niño a adolescente, que es una etapa difícil hasta para el mismo alumno.
0: Sí, justo. Tengo curiosidad de los niños chiquitos y de posgrado, o sea, de niños de primaria y de posgrado.
1: Ok. Sí te veo, sí te veo, la verdad.
0: A ver, niños. Buenos días.
1: Jóvenes. Ay, no sean así, eso no está bien. ¿Serías la maestra pasalona o serías la maestra? A ver, apacíguate.
0: Yo creo que la de apacíguate, pero cuando es cuestión de like, como que es todo chido. Pero cuando se necesita
1: es viernes de pelis, muchachos.
0: Sí, sí, pero cuando es lunes de apaciguación, se hace.
1: Oye, qué chido cuando los maestros de la primaria llegaban. Hoy
0: no hay clase.
1: Mañana tráiganse uno de ustedes una película que tenga en su casa y yo me traigo el DVD.
0: ¡Ay, qué bonito! Roberto nos dice, a mí me aventaban el borrador en la cabeza y me cortaban el copete y las pastillas. ¡Ay!
1: Sí, es que te la estoy patilla. Diciendo. Tenemos audio, mi team, de Rubén Marrufo.
2: Ahorita, justamente que Brandon dice lo de los profesores que te daban tu estate quieto. En la secundaria, yo estaba en electrónica. El profesor, no había dicho su nombre, pero nos aventaba los borradores del pintarrón y los marcadores del pintarrón. Bueno, primero era pizarrón de tiza, de gis, y luego ya después lo cambiaron a uno por pintarrón. Y nos aventaba los borradores y los borradores, los gises y luego los marcadores nos aventaba. Y tenía una puntería que estabas platicando y de repente, cocazo, órale, perro.
1: ¡Un cocazo! Dice Brandon, falta el maestro. Maestro Benjamín Galindo, el mejor, de parte de El King.
0: ¿Quién es?
1: Benjamín Galindo, tengo entendido que, bueno, me suena como a nombre de un futbolista. Así hay un futbolista que se llama Benjamín Galindo, pero ya está retirado. No sé si ese se refiere a mi King. Es que mi King es futbolista y por eso lo asocio, ¿verdad?
0: Sí, sí.
1: Es él. Bien, mi King.
0: Abajo los FIFAs ya. Nah. El Teo dice, yo soy el de la cafetería en una prepa y los chavos andan bien goofy, así como ellos dicen.
1: Oye, y también dice el Edge, el típico maestro que llegaba crudo. Sí, vámonos. Sí, sí. A mí me llegó a tocar estas maestras, sobre todo en la primaria, que me acuerdo de una que eran las plenas 9 de la mañana, todavía faltaba como hora y media para el receso. Y nos decía, apunten de tal página, y Brandon, ve por mis tres gorditas y mi café que acabo de encargar aquí en la cooperativa. Y ahí iba yo y todo. Y mientras nos apuntábamos, almuerce, ella bien a gusto enfrente de todos, valiéndole, oliendo el salón a gorditas.
0: Sí,
1: y
0: es
1: todo.
0: Cierto, también estaba la maestra que tenía a su achichincle preferida para que la peinara o le hiciera trenzas. Y la maestra viene a gusto, vamos a revisar tarea. Y la otra niña, que ya sabías que iba a sacar 10, le estaba haciendo una trencita bien bonita.
1: Fíjate, ¿cómo no le preguntamos ahorita a las maestras si tienen sus alumnos preferidos, mi tío?
0: Sí, sí, cierto.
1: Que en el fondo tú y yo sabemos que sí, pero ellos no nos los van a decir.
0: No, sí lo dicen. Sí.
1: Oye,
0: lo dicen.
1: También este tipo de maestros que cada que iba a salir, mi tío, ¿te acuerdas? Vianey, voy aquí a la dirección. Apúntame, por favor, a todos en el pizarrón. Quien se levante de su lugar o quien ande desordenado.
0: ¡Ay, sí fue!
1: Y tú te quedas ahí, oh, te sentías el más poderoso, mi tío, el más poderoso del salón cuando la maestra te dejaba esa tarea. Y lo, vean, ya llegué. Maestra, se paró tal, tal, tal y tal.
0: No, y lo tenías ahí apuntado en el piso. Ah, a ver, levántate, perro. Ah, sí, qué buenos tiempos, mi tío.
1: Qué buenos tiempos, la verdad que sí es bonito recordar esta etapa, porque bien, sí hay muchos maestros que nos marcaron. Mi team, vamos al refilillo, pero regresamos porque hoy se brinda.
0: Hoy se bebe, hoy se gasta,
1: hoy se fuma como un rata, si Dios lo permite.
0: Y como Dios lo permitió, vámonos al refil, aquí a la última.
1: Y nos vamos.
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6: Llegamos para ponerle la estafeta de Malacopa a quien sí se la bañó en esta semana, en la última y nos vamos. Puede ser en los exalovers, puede ser nosotros que estuvimos contando cosas, pero no hay ninguna duda que esta semana, mi team, tú fuiste la mala copa de la semana.
7: Shot, gracias.
6: Shot.
7: Le agradezco sí. A mi mamá, a mi papá, a quienes forjaron con mucho sudor y lágrimas.
6: A que formaron a esta mala copa.
7: A y esta oigan, peligrosa.
6: Si ustedes no saben por qué Vianey es la mala copa de esta semana, días atrás pusimos de tema cuál ha sido el sueño más raro que has tenido. Y tu sueño, hija, así de plano, estuvo pasado, ¿eh?
7: Me la bañé. O sea, básicamente, para resumírtelo. Estábamos en guerra, de repente me entro en la iglesia, estoy con el Papa, está dando misa, cierro los ojos y ahora yo soy un reggaetonero al que le están dando un premio de música. ¿Por qué? No sé. Y luego se viene a acercar Bad Bunny a felicitarme y me dice unas tremendas palabras. Lo logramos, mi tío. Valió la pena.
6: ¡Mala copa! Qué chido, mi team, qué chido. Mira, ya se están volviendo a reír de tu sueño.
7: Es bonito hacerle al gallito. No es cierto.
6: Es muy de esas, dice mi Jera Chaires. Claro que sí. Está bien, muy bien.
7: Ya tocaba, mi team.
6: Y así que, así ya, ahora sí con tu corona de mala copa.
7: Gracias.
6: Vamos a brindar, mi Charlie.
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7: Con 8:53 minutos. Momento de agradecer por algo que tú quieras, por alguien, si es necesario, por algo que va a pasar, por algún proyecto que se concretó, por algo que tienes en mente. Por lo que tú quieras, Exalover, aquí a través de nuestro WhatsApp, 8711-201-955. ¿Por qué vas a brindar esta semana?
6: Así es, cuéntanoslo, Exalover, se vale por todo. Y oye, yo quisiera dedicarle este brindis a estos maestros, mi team, que en verdad disfrutan mucho su labor, pero en específico, A estos que cuando a lo mejor a ti se te atoraba en cierta materia, digo, porque hay cosas que a lo mejor dominamos menos que otras, pero estos maestros que se quedaban a lo mejor hasta el final o te decían, mándame mensaje y te explico, o sea, aunque ya estuvieran fuera de las clases, estaban en total disposición a lo mejor para que aprendieras o para que te quedara claro el tema. O sea, estos maestros que siempre estuvieron a disposición tuya, por ejemplo, en la universidad, yo me acuerdo mucho de un maestro que aparte de ser maestro tenía su oficina, era algo como de la dirección, y siempre, tú sabes que uno en la uni es estudiambre, mi team, y uno apenas ahí anda, y siempre puso a su disposición su oficina para cuando quisiéramos imprimir cosas o hacer trabajos. Entonces, si nos ahorramos buena lana, porque le gastamos miles y miles de hojas de ensayos y todo, pero digo, aquí está, ustedes denle, o sea, ustedes para que no vayan y paguen, aquí impriman. Entonces, estos tipos de profes que incluso te echan la mano porque cualquier situación X o Y, hasta que lo lograste.
7: Cheers.
6: Cheers, mi team.
7: Cheers por todos esos maestros y maestras. Felicidades. Nos dice Jera. Brindo por la vida de mi hijo, que ojalá Dios quiera sea fenomenal. ¡Cheers!
6: ¡Cheers!
7: Por la vida del pequeño. Y el Manu, brindo por brindar. No más. Muy bien.
6: Ahí está. Cheers. Tú, mi team, ¿por qué quieres brindar?
7: Yo también quiero brindar por los maestros porque se amerita, mi team. Porque han sido parte importante de muchísimas personas. Porque nos han instruido algunos, incluso en la vida. O sea, han brindado su consejo y de manera acertada te cobijan, te impulsan a seguir, te motivan. Y no solo te llevas el conocimiento que ellos te transmitieron, sino el abrazo cálido de alguien que está para ti, que te instruye. Y pues nada, para todos aquellos profesores y profesoras, gracias por dejar un pedacito de ustedes en nosotros.
6: Cheers, mi team. Tenemos otro brindis, claro, de Jesús Sosa. Brindo por mi profe Sergio de arquitectura, que cuando nos va mal o cuando ve que estamos todos estresados, baja a la cafetería a comprarnos lo que él quiera. Hasta a veces nos trae campechanas de parras cuando él va a trabajar a otras ciudades y nos da asesorías de otras materias.
7: Ay, se agradece. Quienes también se preocuparon, que oigan, los que andan medio mal, pues asesorías fin de semana o algo, y ya para que se emparejara el grupo.
6: Sí,
7: cheers.
6: Está
7: se
6: chido.
7: Agradece, se
6: cheers,
7: agradece.
6: Mi
7: Charlie.
6: Échale.
8: Hijo, también me sumo al mood de felicitar a los maestros. Tenía un maestro en la universidad que se llama Mario Valderas. Ajá. Era maestro de inglés y creo que es de los pocos maestros de inglés que me tocó que me dieran clases de los que sí se aprendía. O sea, nos instruyó bien y en una exposición unos amigos y yo nos lo aventamos en inglés. Ajá. Pero fue por las clases que nos dio el maestro, así que un saludo para él.
7: ¡Eso!
6: ¡Cheers! Oye, pues así vamos a brindar como se amerita, mi team.
7: Véngase.
6: ¡Para arriba! ¡Para abajo! ¡Para el centro! ¡Para adentro!
7: ¡Cha, cha,
6: cha, cha, cha! Es más, rellénamelo otra vez, mi Charlie. ¡Cómo no!
7: Otro show, dijo.
6: Otro show.
7: Pero de 7 segundos. ¿Cuánto fue lo más que llegaste a aguantar en un show? No, bueno, es que tú tequila.
6: Es que no,
7: momento.
6: Mi team. Yo con las botellas soy un peligro andante, entonces la evito lo más que pueda.
7: No, pero cuando en tu prime.
6: En mi hype.
7: En tu hype.
6: Como de 5 segundos.
7: Vámonos, es bastante.
6: No,
7: yo no, mi team, yo no daba shots, hijo.
6: Tú no.
7: Eso era pecado.
6: Me gustaría creerte. Exalovers, que tengan un excelente fin de semana. Pásenla muy bonito, descansen. Si van a salir, diviértanse, pero cuídense mucho, porque recuerden que de lunes a viernes tenemos, obviamente, programa aquí en La Última y nos vamos. Y atención, porque a partir de lunes vamos a llegar bien recargados de regalos para ustedes.
7: Así que, ojito, los esperamos de 7 a 9 de la noche. Y también en redes sociales, Exa Torreón en Instagram y en Facebook como ExaFM955 Torreón.
6: Yo te espero en mis redes como Soy Brandon Carrillo en Instagram y en Facebook Brandon Carrillo Radio.
7: Y a mí me buscas como VianayHRA. Ahí está.
6: Así lo va. Mi Charlie, muchísimas gracias.
8: No, pues gracias a ustedes por existir y pues ahí me encuentran como Carlos Navarro, Charlie Navarro en TikTok y en Facebook.
7: Ahí está. Así no me quedó. Si toman, no manejen, contraten conductor de aplicación o taxi.
6: Ya lo dijo, ¿no? El King, mi team. Palabras sabias.
7: Ya saben, pórtense mal, cuídense bien. Yo soy Vianey Herrera.
6: Y yo soy Brandon Carrillo.
7: Esto fue La Última.
6: Y nos vamos.
7: Chao, chao.
6: ¡Fuga!
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2: 9.2.
0: 32 grados centígrados.
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1: 957
2: 31 grados centígrados.
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1: 31 grados centígrados.
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2: 1027 30 grados centígrados.
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2: 30 grados centígrados.
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2: 11.1
3: 30 grados centígrados.
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3: 11-13. 30 grados centígrados.

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1: 11:28. 29 grados centígrados.

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1: 11:30.
2: 29 grados centígrados.
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1: 11:45 29 grados centígrados.

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3: 12.9. 29 grados centígrados.

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1: 12:16,
2: 29 grados centígrados.
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3: 1227 29 grados centígrados.

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1: 1231,
2: 29 grados centígrados.
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1: 1238 29

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1: 12:49.
2: 29 grados centígrados.
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3: 12:57.
1: 28 grados centígrados.

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1: 1:29. 28 grados centígrados.
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3: 1:36. 27 grados centígrados.

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2: 1:44. 27 grados centígrados.
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1: 1:50 27 grados centígrados.
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3: 1:58. 27 grados centígrados.

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1: 216 27 grados centígrados.
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3: 241 26 grados centígrados.

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1: 26 grados centígrados.
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1: 3:15.
2: 26 grados centígrados.
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2: 321.
0: 26 grados centígrados.

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1: 328.
2: 25 grados centígrados.
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3: 335 25 grados centígrados.

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2: 340.
3: 25 grados centígrados.

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1: 3:48.
2: 25 grados centígrados.
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1: 4 con 2. 25 grados centígrados.

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2: 4.9.
0: 24 grados centígrados. 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
1: 415. 24 grados centígrados.
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2: 422. 24.

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1: 429.
2: 24 grados centígrados.
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2: 437. 24 grados centígrados.

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2: 442. 24 grados centígrados.

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1: 450 24 grados centígrados.
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2: 457. 24 grados centígrados.

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2: 24 grados centígrados.

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1: 526.
2: 24 grados centígrados.
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2: 536 24 grados centígrados.

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2: 5:43. 24 grados.

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1: 550. 23 grados centígrados.
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2: 6 con 3. 23 grados centígrados.

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0: Exa FM 95.5 615 23 grados centígrados.
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1: 629.
2: 23 grados centígrados.
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2: 635.
0: 23 grados centígrados.

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1: 6:49.
2: 24 grados centígrados.
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2: 657.
0: 24 grados centígrados.

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Ponte Exa FM 95.5 7.6 25 grados centígrados.

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1: 713 25 grados centígrados.
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1: Exa FM 95.5 725. 26 grados centígrados.

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3: 745.
0: 26 grados centígrados.

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1: 748
2: 27 grados centígrados.
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2: 757.
0: 27 grados centígrados.

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2: 8.4 27 grados centígrados.

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1: 816.
0: 28 grados centígrados.
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2: 827. 28 grados centígrados.

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1: 8:30 28 grados centígrados.
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1: 851.
2: 29 grados centígrados.
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1: Son las 9:29 grados centígrados.

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1: 915
0: 29 grados centígrados. 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
1: 928.
2: 29 grados centígrados.
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1: 9:37
2: 29 amigos, grados si centígrados.
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2: 944. 30 grados centígrados.

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1: 950
2: 30 grados centígrados.
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1: 10:31.
2: 31 grados centígrados.
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1: 1051 31 grados centígrados.
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3: 11-13. 32 grados centígrados.

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1: 11:30
2: 33 grados centígrados.
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2: 11:46 32 grados centígrados.

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1: 12-13 33 grados centígrados.
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1: 1228 34 grados centígrados.
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2: 12:44. 34 grados centígrados.

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1: 12:51.
2: 35 grados centígrados.
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1: Una con 13. 36 grados centígrados.
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1: 1:23. 36 grados centígrados.

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2: 1:41. 36 grados centígrados.

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1: 36 grados centígrados.
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1: 1.53
2: 36 grados centígrados.
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2: Bienvenidos a la edición número 20 del Exámetro, el conteo oficial de la cadena más importante de habla hispana. Yo soy Juan Carlos Nájera y a lo largo de esta hora te presentaré las 10 canciones más pedidas en Exa FM. ¡Comenzamos!
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2: Bibi Rexha se suma al cartel del Festival Rock in Rio Lisboa 2026. Esta 11ª edición se celebrará del 20 al 28 de junio y contará también con artistas como Katy Perry, Linkin Park, Charlie Puth y CeeLo Green. Es momento de escuchar a Bibi Rexha en el lugar número 10 del Exámetro.
0: Lugar número 10.

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1: Morat sorprende con nueva colaboración junto a Silvestre Dangond. El tema Lo Poco Que Yo Quiero mezcla pop romántico con vallenato moderno y será el primer adelanto de Ya Es Mañana Parte 2, el próximo álbum de la banda colombiana, el cual llegará el próximo 2027. Es momento de escuchar a Morat en el lugar número 9 del Exámetro.
0: Lugar número 9.

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1: Rawayana conquista por primera vez el número uno de Billboard con Inglés en Miami, colaboración junto a Manuel Turizo. Sobre este logro, la banda venezolana mencionó sentirlo realmente especial porque representa conexión de mundos, acentos y energía diferentes que se unen de manera natural. Es momento de escuchar a Rawayana y Manuel Turizo en el lugar número 8 del Exámetro.
0: Lugar número 8.

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4: Ponte cómodo que estamos de regreso en El Exámetro. Recuerda hacer tus peticiones a través de las redes sociales de Exa FM.
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1: La cuenta regresiva para el nuevo álbum de Olivia Rodrigo ya comenzó. Su tercer material de estudio, You Seem Pretty Sad for a Girl So In Love, llegará este 12 de junio. Mientras tanto, Drop Dead, el primer adelanto del disco, debutó directamente en las listas de popularidad y hoy lo escuchas en el lugar número 6 del Exámetro.

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1: Siddhartha, Caifanes e Interpol presentes en el cartel del Festival Tecate Península 2026. El evento, que se realizará el próximo 24 de octubre en Tijuana, también reunirá artistas como Panteón Rococó, Los Auténticos Decadentes, Caligaris, Julieta Venegas y Jimena Sariñana, entre muchos más. Es momento de escuchar a Siddhartha en el lugar número 5 del Exámetro.
0: Lugar número 5.

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4: Estamos de regreso en El Exámetro. Recuerda seguirme en redes sociales como arroba jcenajera oficial.
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4: David Bisbal reinterpreta Vivir Así es Morir de Amor en homenaje al legendario Camilo VI. El cantante español reinventó la canción de 1978 con su estilo vocal característico y una versión actual que mantiene la esencia romántica que convirtió al tema en todo un himno. Es momento de escuchar a David Bisbal en el lugar número 4 del Exámetro.
0: Lugar número 4.

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1: Carlos Vives lanza el último disco Volumen 1, una producción que apuesta por instrumentos reales, interpretaciones en vivo y canciones con historias personales. El artista colombiano aseguró que este material busca resaltar el valor humano y artesanal de la música. Es momento de escuchar a Carlos Vives en el lugar número 3 del Exámetro.
0: Lugar número 3.

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3: Estamos de regreso en El Exámetro. Recuerda hacer tus peticiones a través de las redes sociales de Exa FM.
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3: Kenia Os se presentará este 17 de mayo en el Festival Tecate Emblema 2026, esto en la Ciudad de México. Mediante un anuncio en redes sociales del festival, la patrona aseguró que cantará todas las canciones de su último álbum, Cade Karma. Es momento de escuchar a Kenia Os en el lugar número 2 del Exámetro.

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2: Esta semana, Bebe Rexha y Faithless retoman el décimo sitio con New Relation. Morat desciende con Tu Cárcel al número 9. Olivia Rodrigo debuta en el sexto escalón con Drop Dead. Siddhartha ingresa al lugar número 5 con Escápate Conmigo. Carlos Vives llega al tercer peldaño con Te Dedico. Y Kenia O se mantiene en la segunda posición del exámetro.
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2: BTS, Shakira y Madonna encabezarán el primer show de medio tiempo en la historia de una final del Mundial. El evento se realizará el próximo 19 de julio en Nueva Jersey y fue anunciado en redes sociales por Chris Martin, vocalista de Coldplay, junto a icónicos Muppets. Es momento de escuchar a BTS en el primerísimo lugar del exámetro.
1: Lugar número 1.

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1: El exámetro es producido por Saúl García, el guión a cargo de Hatsiri Durán, dirección general Jesse Cervantes, todos los derechos reservados de MBS Radio. 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Adiós.
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1: 253.
2: 37 grados centígrados.
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1: 314 37 grados centígrados.
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2: 325.
0: 37 grados centígrados.

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1: 331
0: 37 grados centígrados.
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1: 3:39.
0: 37 grados centígrados.
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1: 349. 38 grados centígrados.
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2: 4 con 2.
0: 38 grados centígrados.

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1: 414.
0: 38 grados centígrados.
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1: 430 39 grados centígrados.
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3: 444.
4: 39 grados centígrados.

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1: 451. 38 grados centígrados.
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2: 458
0: 38 grados centígrados.

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3: 38 grados centígrados.

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2: 511 38 grados centígrados.

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1: 514.
0: 38 grados centígrados.
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2: 524. 38 grados centígrados.

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1: 529
0: 38 grados centígrados.
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1: 537.
0: 38 grados centígrados.

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1: 551.
0: 38 grados centígrados.
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2: 558.
1: 38 grados centígrados.